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1: Son las 21 horas con 3 minutos.
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1: Son las 21 horas con 33 minutos.
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1: Son las 22 horas con 2 minutos.
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1: Son las 22 horas con 30 minutos.
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1: Son las 23 horas con un minuto.
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1: Son las 23 horas con 32 minutos.
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1: Son las 0 horas con 3 minutos.
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1: Es la 1:00 a.m. con 2 minutos.
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1: Son las 2 de la madrugada.
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1: Son las 3 de la madrugada, con 3 minutos.
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1: Son las 5 de la madrugada, con 2 minutos.
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1: Son las 5 de la madrugada con 32 minutos.

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1: Son las 6 de la mañana con 3 minutos.
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1: Son las 6 de la mañana con 30 minutos.
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1: Son las 6 de la mañana con 31 minutos.

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Son las 6 de la mañana con 55 minutos.

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1: Son las 7 de la mañana con 5 minutos.
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Son las 7 de la mañana con 15 minutos. 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
1: Son las 7 de la mañana con 32 minutos.
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1: Son las 7 de la mañana con 32 minutos.

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1: Son las 8 de la mañana, con un minuto.
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1: Son las 8 de la mañana con 29 minutos.
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0: Buenos días, 8 de la mañana, 31 minutos, 8:31 ya de este día viernes 11 de septiembre. San Orlando y Rolando son los santorales católicos para el día de hoy. Orlando y Rolando. Y si usted está de cumpleaños, a través de www.radiolosangeles.cl, le deseamos un feliz cumpleaños, como es el caso de don Juan Marchana, ¿sí?, jefe de finanzas de la Municipalidad de Los Ángeles, hoy día está de cumpleaños. Como Las Palmitas, Club Deportivo Social y Cultural Amistad Las Palmas, presidido por don Hernán Acuña Navarro y todo su directivo, y ya están cumpliendo 32 años en el ámbito deportivo. ¿Eh? 32 años que han pasado ahí de esta institución deportiva llamada Club Deportivo Social y Cultural Amistad Las Palmas. ¿Eh? Está de cumpleaños en el día de hoy. Y así, todos los que estén de cumpleaños y de onomástico, reitero, Orlando y Rolando, a través de www.radiolosangeles.cl, les saludamos con mucho cariño junto a mi buen amigo Sergio Barra Albornoz, con quien ya estamos listos y dispuestos para revisar lo que hemos preparado para ustedes en cuanto a informaciones. Nos vamos a la comuna de Negrete. Sí, lo vamos hasta la comuna de Negrete. Mire cómo se paró uno. Hay uno que anda diciendo por ahí: ¿Qué tal? Sí, algo por ahí, anda por ahí diciendo, ¿qué tal, no? Bueno, vamos a la comuna de Negrete, ahí está el consejero regional, don Enrique Krause Lobo. ¿En algo bueno anda? Claro, muévete por Bio Vivo, en algo bueno anda, pues. ¿Cómo está, don Enrique? Cuéntenos al tiro, dijo el Cupuchendo, ¿qué anda haciendo por esas lindas tierras del queso fresco y las tortillas? Gusto de saludarle, me imagino que su gran amigo le está esperando con un rico desayuno. Don Enrique, gusto de saludarle, buenos días.
1: Así es, qué come, que adivina, don Sergio, muy buenos días. Efectivamente, estamos temprano acá en la comuna de Negrete. Vamos a participar del acto cívico aquí en la localidad de Coihue. El desfile, ¿cierto?, de todos los alumnos y toda la comunidad que se va a desplazar por aquí por la zona. Así que con Eduardo aquí nos vamos a reunir ligerito, vengo llegando aquí a Negrete para poder participar hoy día y ver lo que está pasando acá.
0: Oiga, don Enrique, definitivamente en esa comuna que se ve bonito, hemos visto la imagen, no lo sabemos cómo quedó, pero ya fue entregado al servicio de la gente de Coihue un hermoso recinto deportivo, ¿no?
1: Correcto, así es, efectivamente se entregó hace un par de semanas ya y se dio por inaugurada la cancha de Coihue, un sector que se muy necesitado para poder hacer deporte. Era un sitio areazo que estaba acá disponible por el municipio, cual hoy día cuenta con un espacio necesario para la comunidad, porque el deporte hay que implementarlo bien, y qué mejor con una buena cancha y un pasto sintético, y esto se podrá jugar durante las 24 horas del día.
0: Oiga, y a propósito de ello, ¿qué pasa con los recintos de acá nuestra, de la comuna de Los Ángeles, donde usted es representante?
1: Hay una aprobación desde el gobierno regional, ¿cierto? Y ya se firmaron algunos convenios para el mejoramiento de 7 canchas que había sido aprobada desde el Consejo Regional para que el gobierno dispusiera de los recursos y se traspasados al municipio. Se firmó el convenio, así que esperemos que la municipalidad prontamente ya empiece a hacer las mantenciones, las reparaciones de aquellas canchas que había solicitado a través de los vías de los FRIL.
0: Perfecto. Oiga, lo llevo un poquito a lo regional. Ayer tuvo el presidente Castro, y al igual que acá Los Ángeles, a la primera autoridad, escuchamos, ya están apareciendo pifias. ¿Será que hay gente orquestada que está preparándose? Porque por ahí escuchaba un gran sabio rojo que decía que ahora para el 11 iban a dejar la escoba nomás y todo lo demás. ¿Qué está pasando? Habría que poner mano dura para... Bueno, yo más por mal, la gran mayoría, por no decir toda la mayoría, votó por el presidente K. Pero yo creo que son alguien que está orquestando estas situaciones. ¿Cómo lo ven ustedes desde dentro, como integrante de los partidos de gobierno, don Enrique?
1: Bueno, a 6 meses de andar de un gobierno no es mucho lo que puede, cierto, ofrecer. Siempre hay alguien que va a criticar, otros aplauden, cierto, el que puede aplaude, el que no pifea. Pero fíjate que vamos un poquito atrás, retrocedamos hasta el día miércoles, donde en el seno del Consejo Regional se solicitó la aprobación por 3 años del Rally Móvil, por 17 votos a favor y 11 votos en contra, ¿cierto? Se aprobó con mínima votación apoyar el rally por 3 años más. Más de 12 mil millones de pesos por 3 años para que se siga gestando. Y esto es solamente pagar, estamos pagando desde el gobierno general solamente la cuota que significa tener el rally, la cuota de incorporación que se llama nomás. Nada más, pero es más los flecos que hay que ver después. Bueno, yo en desacuerdo, ¿cierto? Voté en contra de continuar con el rally móvil porque a una cesantía tan alta que tenemos hoy día en el país, con una escasez de recursos hídricos que hemos manifestado hace mucho tiempo, que el gobierno regional no ha echado a andar los proyectos de agua potable. Ahora, no estamos en contra del evento, no estamos en contra de que las personas vayan y disfruten de estos 2, 3 días, ¿cierto?, de lo que es el rally móvil, pero hoy día el país no está en condiciones de seguir financiando, y sobre todo la región del Biobío, donde tenemos una cesantía tan alta, una escasez de recursos hídricos, también una falta de gobierno regional, desde el gobernador, de haber sido un poco más placentero, ¿cierto?, de poder haber ido a Alto Biobío y haber conversado con el alcalde y haber ofrecido, ¿cierto?, desde los recursos de emergencia para apoyar a los agricultores, a los ganaderos de Alto Biobío que sufrieron con la invernada y todavía están sufriendo hoy día con estas lluvias que hemos tenido, ¿cierto?, para que de alguna forma, pero desde el gobierno regional no ha habido ninguna intención de ayuda al sector agrícola, ni al sector ganadero, ni a la provincia de Biobío. Entonces, yo no estoy a disposición de seguir poniendo recursos donde no hay retorno. No vemos los retornos, otros consejeros dijeron lo mismo, no se ven los retornos porque ya llevamos 8 años apoyando al rally móvil y si fuera así, los retornos tan maravillosos como se dijeron en un minuto, no tendríamos la cesantía que tenemos hoy día.
0: Sí, ¿no? Y en relación a esto hay que saber, y esto es más que claro, si todos saben que 2 más 2 son 4, aquí los productores, los organizadores y todo eso se llenan de lucas porque ellos también van ahí en la parada.
1: Efectivamente, porque hay que licitar todo, ¿cierto? Es necesario de que todo sea transparente, pero sabemos que al final las licitaciones son a dedo. Ya se ha visto en la televisión que algunas municipalidades por ahí, licitaciones directas. Bueno, vamos a ver qué dice la Contraloría, qué dice la Fiscalía para aquellos municipios donde no se ha habido la transparencia correspondiente. Y en el caso del Rally Móvil también ya Contraloría ha emitido algunos juicios en relación a lo mismo. Entonces, cuidado con las aprobaciones a veces de los consejeros que se abanderizan por el Rally Móvil, viendo el fervor del público, ¿cierto? Los aplausos, pero después de la noche ya al sacarla cuando cae el telón, ¿cierto? Sacamos las tristes cuentas que no están a seguir a lo que se dice.
0: Correcto. ¿Cuál es su opinión acerca del Partido Comunista emplazado acá por ausencia en acto del día de hoy, 11 de septiembre? Dicen por ahí, es presidente, no un activista de la derecha. Los comunistas buscan por todos lados las cuatro, cinco patas al gato, ¿no?
1: ¿Cuántos años han pasado ya? De aquello yo creo que hay que ir dando vuelta a la hoja y seguir viendo hoy día lo que necesita el país. Hoy día estamos escasos de trabajo, hay escasez de dinero, ¿cierto? Hay escasez de todo y no estamos en condiciones, ¿cierto?, de manifestarnos con cosas que pasaron hace muchos años atrás. Yo creo que hay que seguir mirando, viendo el futuro del país.
0: Volvamos a Bio Bio. ¿Cómo ha estado? ¿Han dado en varios ya desfiles? ¿Tiene preparado lo que se viene para la próxima semana, ya que entramos en tierra derecha, para las glorias del ejército y el mes de la patria, don Enrique?
1: Así he estado participando ya en varios tedeos, ¿cierto? Acciones de gracia también hemos participado en desfiles, en lo que más se ha podido. También estuvimos en Concepción en las comisiones y sesiones del gobierno regional, pero nuestra función es estar en terreno, viendo a las personas, conversando, viendo y analizando las necesidades de cada comuna, así que eso hemos estado. Así que seguiremos participando y qué mejor que en estas acciones de gracia, ¿cierto? Y en estos desfiles donde podemos conversar directamente con las personas, cada comuna, porque aquí se reúnen en torno a la plaza, en torno a las glorias del ejército, y aquí podemos estar involucrados en lo que es la festividad. Ya el mejor tiempo, ¿cierto? La primavera se nos acerca, vemos florecer los arbolitos, ¿cierto? Y eso también hace que tengamos mejor ánimo para enfrentarnos ya de buena manera al buen tiempo y al verano que acercamiento. Así que esperemos que tengamos buena concurrencia, esperemos que tengamos también un clima favorable para las fiestas del 18.
0: Don Enrique, en relación a esta participación de la actividad, ¿tuvieron reuniones esta semana?
1: Tuvimos reuniones, tuvimos lunes, martes, miércoles en Concepción,
0: ¿Ya?
1: aprobando proyectos que fueron para la comuna de Concepción, para una Cañete, Los Álamos, ¿cierto? Pero y algunas asignaciones directas. Esperamos que ahora a fin de mes vienen algunas asignaciones para Biobío y algunos proyectos también para la comuna de Los Aires, así que esperemos que algo te empecemos a caer ya, acabándose ya pronto, en septiembre, octubre, ya se empiezan a ver menos desplazamiento de recursos, porque ya estamos a fines de mes y estamos ya proyectando con el anteproyecto regional lo que va a ser la inversión para el próximo año.
0: ¿Cuándo se ve lo que son los recursos económicos para el año 2027, señor?
1: Estamos trabajando en aquello, estamos trabajando para eso, estimado Sergio. Ya en octubre se reúnen, ¿cierto? Y debemos tener ya a disposición de la Cámara Alta la proyección de los recursos necesarios para abordar el 2027. Pero ya se nos dijo que la cartera venía recortada y que los recursos para el 2027 van a ser la misma cuantía que el 2026.
0: ¿Cuánto más o menos es lo que se va a pedir para el próximo año, señor?
1: Y ya no hay solicitud porque ya nos dijeron que los 117 mil millones se mantienen, así que
0: Ah, ya.
1: no sacamos nada con pedir más porque
0: Ya le rayaron la cancha ya.
1: es lo que hay nomás. Le
0: Ya
1: vamos
0: le.
1: a pasar lo mismo del año pasado nomás, así que con eso arregle su montura y cabalgue con lo que hay nomás.
0: Ya. Perfecto, don Enrique. Si ve por ahí alguien diciendo qué tal, qué tal, qué tal, dígale que don Norman Mato le manda saludos por ahí, ¿no? Así que tenga buen día, buen desfile y saludo a don Eduardo también de nuestra parte, ¿ah?
1: Ya no va, saludo a Norman por ahí, al abuelito ahí que debe estar con el babero ahí.
0: Sí.
1: Un
0: Ya,
1: abrazo grande,
0: que tenga
1: ¿eh?
0: buen
1: A
0: día, muchas
1: Sergio.
0: gracias.
2: Bueno, Enrique.
1: Buenos días, buen día a todos.
0: Ese don Luis el que anda contento. Porque le dije que le van a dar a Guinaldo. Ya, señor, que tenga buen día, muchas gracias.
1: Buen día a todos, por ahí.
0: Ahí está don Enrique Krause Lobo en negrete, ahí porque están preparando lo que será el desfile y en el homenaje a nuestras fiestas y a la gloria del ejército, y dándonos a conocer también que el presupuesto para el próximo año viene de la misma manera. Y claro, alguien dijo por ahí, si no hay más lucas, no hay más lucas, no más. Y lo bueno que nos informó de todo lo que pasó en las reuniones del martes, miércoles y jueves en el Consejo Regional con la voz de don Enrique Krause Loba.
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0: Con la periodista Patricia Iturriaga, quien es la periodista de Carabineros, quien ayer nos llamó para contarlo de que hay mucha actividad, están realizándose llamados también a quienes quieran participar de los amigos de las Carabinas Cruzadas, ¿no? Y es por eso que vamos a tomar contacto en vivo y en directo con la periodista Patricia Iturriaga, que nos va a hablar de todo esto que es la participación y los llamados que está realizando Carabineros para su fila. Ya tenemos en línea, en vivo y en directo, son las 8 de la mañana, 46 minutos, a la periodista Patricia Iturriaga para que nos hable de todas estas situaciones que está viviendo al interior de Carabineros en relación a los llamados y a las postulaciones. Pati, gracias por aceptar muy tempranito nuestro llamado en vivo y en directo a través de www.radiolosangeles.cl. Te saludamos con el aprecio y el cariño siempre. Pati, ¿cómo está? Gusto saludarle, buenos días.
1: Hola Sergio, ¿cómo estás? Muchas gracias. Sí, para mí siempre un agrado conversar contigo y a través de ti con la comunidad también.
0: Sí, pues, Patita, como alguien dijo por ahí, algún día pensé que no iba a ir, llamé, y me, claro, marqué el 4 por el 1, por eso la dama me desconoció. Está. Oye, Pati, hartas cositas tienes que contarlo a esta hora de la mañana a través de nuestro informativo.
1: Por supuesto, Sergio, nosotros tenemos varias informaciones con respecto al ámbito de las postulaciones a Carabineros.
0: Ya.
1: Bueno. Comentarte lo primero, que hace pocos días cambiaron algunos de los requisitos, se ampliaron algunos requisitos de postulación y principalmente el requisito de la edad. Antiguamente se podía, hasta hace pocos días, yo postulaba, cierto, con 17 años e ingresaba con 18. Hoy día los chiquillos que están en cuarto medio, cierto, pueden postular con 17 y pueden ingresar a nuestra escuela con 17 años. Ya no esperamos que cumplan 18 a la hora de ingresar. Esto nos va a permitir, cierto, que nosotros tener un más amplio oferta para que entre los jóvenes a la escuela de formación de Carabineros.
0: Correcto. ¿Y esto va para damas, varones, Patita?
1: Para damas y varones, yeah. Exactamente. Y junto con este con esta amplitud, cierto, en o modificación de la edad, se modificó también por unos días, se amplió el plazo para postular. Si bien las postulaciones están abiertas todo el año, para todos aquellos jóvenes que quieran entrar en febrero del 2027, las postulaciones van a cerrar el día 15 de septiembre. Se cerraban el 31 de agosto, se ampliaron hasta el 15 de septiembre. Entonces, todos los jóvenes aún tienen posibilidades de postular con 17, con 18 y hasta 30 años.
0: Correcto.
1: ¿Ya?
0: Ahora. Sí, te iba a preguntar a propósito de esto, también Carabineros ofrece una parte civil a fuentes laborales, ¿verdad? ¿Esos programas terminaron o siguen existiendo?
1: Exactamente, mira, en estos momentos existe un llamado para Carabineros de apoyo logístico, ¿ya? Estos jóvenes que quieran postular, y no tan jóvenes, ¿cierto?, que quieran postular, lo pueden hacer también, al igual que Orden y Seguridad, a través de la página postulaciones.carabineros.cl. ¿Ya? Los de apoyo logístico no tienen límite de edad. Postulo a partir de los 17, pero sin límite. ¿Por qué? Porque son ofertas laborales que tienen que ver básicamente con funciones específicas dentro de nuestra institución. Se necesitan conductores, gafeter, auxiliar de almacenamiento, rancheros, que son los encargados de preparar el alimento, mecánicos, garzones, eléctricos. Eso básicamente, existen aproximadamente como 60, ¿cómo se llama?
0: Cupos.
1: 60 cupos, ojo que es a lo largo del país, yeah. No necesariamente para acá. Lo más cercano que tenemos nosotros son un auxiliar de almacenamiento para Talcahuano y otro para Arauco.
0: Ah, ya. Yeah. O sea,
1: pero
0: usted...
1: tenemos, de todas maneras, para Arica, Coquimbo, Margamarga, Los Lagos, para Santiago.
0: Oye, Pati, la otra duda que hay, cuando ellos son contratados, ¿pasan a ser contratados por Carabineros de Chile?
1: En este caso, sí. porque se están buscando carabineros de apoyo logístico. Ellos no hacen curso, son contratados directamente y reciben todas las garantías sociales que nosotros sabemos que tiene Carabineros de Chile. Las postulaciones para ambos, tanto para orden y seguridad como para apoyo logístico, vencen el martes 15 de septiembre.
0: Sí, y en cuanto a la participación de la educación, ¿obligatoriamente el servicio militar y cuarto medio o no?
1: A ver, necesitamos sí el cuarto medio y en el tema del servicio militar es situación militar al día. Ya no necesariamente haber hecho el servicio militar, pero sí haberse presentado. Hay algunos que no salen sorteados y tienen su situación militar al día, pero no es el servicio militar obligatorio el que se les exige.
0: Correcto. Ahora, en cuanto a las postulaciones para entrar a Carabineros, Pati, ¿cómo está el contingente? Yo iba a hacer un comentario, hice un comentario días atrás de que Carabineros en Los Ángeles y en la provincia siempre marca una pauta. Y esto, y también lo destaqué, Pati, es porque tú no solamente estás sentada ahí en un escritorio, acá en la primera comisaría o en la prefectura, sino que también recorres las diferentes comunas de la provincia. Y en ese sentido quería destacar, Patricia, que siempre Los Ángeles ha sacado una muy buena cantidad de postulantes, ¿eh?
1: Sí, por supuesto, Sergio, te agradezco el comentario. Bueno, nosotros la verdad es que hoy día llevamos aproximadamente cercano a los 500 postulantes. Ya estamos recuperando las cifras que tuvimos en algunos años anteriores. Llevamos con respecto a igual fecha del año pasado cerca de 180 postulantes más y esperamos que esta cifra siga aumentando. Tú sabes que todavía nos queda tiempo, nos queda plazo. Como tú bien dices, yo he recorrido el 90% de los colegios de la provincia del Biobío. Aún nos queda un par de charlas pendientes en algunos que ya a esta altura los jóvenes ya en octubre salen de cuarto medio, así que nos quedan algunas charlas y vamos a estar en todos los lugares en los donde podamos instalar nuestra estar y llegar con la información fidedigna a los jóvenes y muchas veces a los papás, que también ayer estuvimos, por ejemplo, en el mall con un stand junto a las sillas de Carabineros, y varios papás también se acercaron a consultar sobre los costos, los plazos, etcétera. Así que es una muy buena oportunidad para que cuando nos vean por ahí instalados, se acerquen y hagan todas, salgan de las dudas y de las inquietudes que tienen.
0: Claro, y esto, Pati, me decías tú entonces que tenemos plazo hasta el próximo martes 15 de septiembre.
1: El próximo martes, para ambos concursos, para orden y seguridad o para apoyo logístico, en el fondo donde se necesita con profesión o con oficio, hasta el día 15. Se postula netamente online, postulaciones.carabineros.cl con RUT y clave única. Si alguien necesita que lo ayudemos a postular, que no tiene muy claro cómo hacerlo, pueden venir aquí a la primera comisaría de Los Ángeles, está nuestra oficina de postulaciones y nosotros sin ningún inconveniente les vamos a ayudar a subir los documentos que les solicitan, los vamos a ayudar a llenar el formulario online sin ningún problema.
0: Perfecto. Esto reiterar para damas y varones.
1: Damas y varones, exactamente, orden y seguridad hasta los 30 años, apoyo logístico sin límite de edad.
0: Para las
1: Vamos a
0: damas,
1: dar.
0: ¿hay alguna tope de edades?
1: No,
0: No.
1: para ningún. No, para en apoyo logístico no hay tope de edad para ninguno de los dos.
0: ¿Y
1: ¿Ya?
0: para postular a carabinero?
1: Hasta los 30 años.
0: Hasta los 30 años.
1: Sí.
0: Perfecto.
1: Vamos a dar nuestro teléfono, por
0: Sí,
1: favor.
0: sí.
1: Sí. +569 6246-6177. Es el teléfono de postulaciones, un WhatsApp al
0: Reitérelo,
1: que
0: por
1: nos podemos
0: favor.
1: comunicar.
0: Reitérelo.
1: +569 6246-6177.
0: Perfecto. ¿Algo más que agregar, Patita?
1: No, esperar que la gente, ahora que estamos cercanos al 18, se cuide, tome medidas de seguridad en el tema de la conducción, ¿cierto? Y del resguardo de sus pertenencias también. Y que todos tengamos un muy buen 18 de septiembre.
0: Un mensaje de una amiga en su camino, ¿ah?
1: Exactamente.
0: Pati, gracias por recibir muy tempranito nuestro llamado. Ahí la contactamos, nos mandó un mensaje y hoy día no se hizo ningún drama para conversar en vivo e indirecto. Faltan 4 minutos para las 9. Así que, Pati, igual para ti y tu familia, tu hermosa familia, que tengan una feliz fiesta. Y estamos en contacto y la radio losangeles.cl, Pati, está también al servicio para difundir lo que ustedes estimen conveniente, ¿eh?
1: Muchísimas gracias, Sergio. Cariños para todos.
0: Un abracito, que esté muy bien, ¿eh? Gracias, buen
1: Chao,
0: día.
1: chao.
0: Chao. Ahí estaba Patricia Iturriaga, la periodista de el Carabineros, de ahí de la Prefectura Biobío, haciendo este llamado que cierra impostergablemente el próximo martes 15 de septiembre. Ya no más, los vamos, faltan 4 minutos para las 9, ya está listo y dispuesto como siempre para entregar toda la alegría, la mañana, el tiempo, cómo se viene, si va a llover, no va a llover. Mire, yo ando con paraguas, gorro, dijo, y guantes, pero creí que iba a amanecer lloviendo. Ah, bueno, llovió toda la noche, eso es uno. Dos, dicen que se está despejando, ¿sí? Vamos a tener algo bueno para la mañana de hoy. Me decía mi buen amigo Sergio Barra, porque a él le creo, según su cronómetro, o sea, no es cronómetro, según su celular, va a haber tiempo, buen tiempo el fin de semana. Pero ¿quién va a ratificar todo esto? Es el otro señor que también trabaja acá, no como otros que se ponen a ver matinal y todo lo demás, como lo es mi buen amigo Luis Riquelme, que le vamos a ofrecer un rico desayuno y día viernes nadie se enoja y después a ponerle Wendy nomás porque hoy día es viernes y mi cuerpo lo sabe. Ya, don Sergio, lo reencontramos con la noticia el próximo día lunes, Dios mediante. Lunes ya vamos a estar a cuánto, a 14. Ah, ya vamos a estar ahí a la vuelta de la esquina. Un amigo me dijo, ¿cuándo pagan? El 16. El aguinaldo el 17. ¿Y cuánto le va a durar? Hasta el 18. Ya. Gracias por estar. Bendiciones, ¿ah? ¿Eh? Lindo día. No se aparte de nuestra compañía. Ya llega la mañana de Los Ángeles.

0: Este ha sido un resumen del quehacer educacional municipal, junto a información del ámbito comunal en noticias de RadioLosAngeles.cl. 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
1: Son las 8 de la mañana con 58 minutos.
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tal? Muy buenos días. Gusto tremendo de saludar a cada uno de ustedes ya en esta jornada de viernes 11 de septiembre de este año 2026. Así con Mi Llantué hemos iniciado con este pie de cueca, por supuesto, esta jornada que se va a extender hasta las 12 horas, mediodía en Chile, junto a don Sergio Barra Albornoz de La Mañana de Los Ángeles.

0: mañana ya con 17 minutos. En esta primera media hora revisamos inmediatamente las condiciones meteorológicas que tenemos en esta zona, de acuerdo a lo que nos señala el instrumental que la Dirección Meteorológica de Chile tiene ahí en el Liceo Agrícola El Huertón de la ciudad de Los Ángeles. Tenemos una temperatura en el aire de 6 grados con una décima. 6 grados con una décima es la temperatura ambiente que tenemos en estos instantes acá en la ciudad de Los Ángeles, con una humedad relativa en el aire del 98% y una presión barométrica de 1023 milibares o hectopascales. ¿Ya? Fíjese que para este fin de semana se esperan buenas condiciones meteorológicas. Para mañana sábado se espera prácticamente una jornada completamente despejada, con extremas probables de 4 como mínima, 17 como máxima. Mientras que el domingo 13 vamos a tener nubosidad parcial, anulado en algunos momentos del día, pero con extremas probables de 1 como mínima, 18 como máxima. Así van a estar las condiciones meteorológicas para este fin de semana. Atención que para el fin de semana patrio, para el viernes 18, va a estar con nubosidad parcial, ¿ya? El sábado comenzaría a llover en la noche, el sábado 19, a partir entre las 6, 7, 8 de la tarde más o menos. Eso es bastante relativo, esa es la verdad de las cosas. Pero en esos lapsos de tiempo podría comenzar a llover, entonces hay un 60% de probabilidad que así ocurra. Mientras que para el domingo 20 va a estar lloviendo prácticamente todo el día, con lluvia débil. Con un 80% de probabilidad que ello ocurra, ¿ya? Así por lo menos se visualiza ya el próximo fin de semana de fiestas patrias para nuestro país. Para hoy ya se esperan cielos prácticamente con nubosidad parcial, casi despejado en algunos momentos del día, pero vamos a tener nubosidad constante durante gran parte de esta jornada, con una máxima probable que no superará los 13 grados.
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1: Son las 9 de la mañana con 30 minutos.
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Faltan 25 minutos para las 10 de la mañana. Ya estamos de vuelta para seguir acompañando a cada uno de ustedes con algo de información. Fíjese que en un encuentro realizado en el campus de CMPC Duoc UC Nacimiento, 32 estudiantes provenientes de Angol, Coyipú y Laja Nacimiento Negrete recibieron la beca de estudios superiores CMPC, un apoyo económico que desde hace 4 años busca mejorar la calidad de vida de quienes estudian y en algunos casos trabajan. Las becas, que pueden destinarse a cubrir materiales, transporte, alimentación o matrículas, están orientadas a estudiantes con un mayor grado de vulnerabilidad social y complementan otros beneficios como la gratuidad estatal. Este año, 15 alumnos la recibieron por primera vez y 17 la renovaron. De esta manera, desde el inicio de la beca, ya son 65 estudiantes quienes se han visto apoyados por ella.

Faltan 18 minutos para las 10 de la mañana. A ver, la preocupación por los casos de distemper en Los Ángeles obligó al total despliegue del equipo veterinario de la Dirección de Medio Ambiente de la Municipalidad de Los Ángeles, que durante septiembre continuará con el monitoreo, la evaluación de animales con síntomas y la sanitización de sectores donde se han reportado posibles contagios. Desde el municipio se insistió en la necesidad de entregar información responsable a la comunidad y evitar que las publicaciones en redes sociales aumenten la alarma sin antecedentes técnicos que permitan confirmar cada caso. Mauricio Gallegos, médico veterinario de la Dirección de Medio Ambiente, explicó que el trabajo no será una acción muy puntual, sino que se mantendrá durante la próxima semana debido a las características de la enfermedad.

Faltan ya 9 minutos para las 10 de la mañana. Fíjese que hasta este lunes 14 de septiembre estará abierta la etapa de digitación del llamado nacional 2026 para proyectos de equipamiento comunitario correspondiente al capítulo 1 del programa de mejoramiento de vivienda y barrios del Ministerio de Vivienda y Urbanismo. La convocatoria está dirigida a organizaciones comunitarias que junto a una entidad patrocinante municipal o privada haya desarrollado proyectos destinados a construir, mejorar o recuperar espacios de uso comunitario en sus barrios. Entre las iniciativas se puede optar a financiamiento y se encuentra la construcción y mejoramiento de sedes sociales, multicanchas, áreas verdes, edificaciones comunitarias, proyectos de accesibilidad universal y mejoramiento de mobiliario urbano, entre otras alternativas.

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1: Son las 10 de la mañana.
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las 10 de la mañana con 5 minutos. En esta siguiente media hora le queremos informar que esta semana se conocieron los resultados de la prueba PISA 2025, medición que se aplica cada 3 años a jóvenes de 15 años y que mostró una caída en Chile en los puntajes de matemáticas y lectura con respecto a 2022. En tanto, ciencia se mantuvo sin variaciones. De acuerdo a los datos de la Organización para la Cooperación y el Desarrollo Económico, OCDE, los estudiantes chilenos de 15 años obtuvieron 403 puntos en matemáticas, 436 en lectura y 442 en ciencias, ubicándose en las tres áreas por debajo de los promedios del organismo, que alcanzan 463, 461 y 482 puntos respectivamente. Con todo, los resultados dieron cuenta de un deterioro que va más allá de Chile. Entre 2015 y 2025, el promedio de la OCDE cayó 28 puntos en lectura y 22 en matemáticas. Varios expertos señalaron que en el caso de Chile influyó el prolongado cierre de colegios en el contexto de la pandemia, mientras que otros también pusieron énfasis en los elementos distractores como el uso de dispositivos tecnológicos y herramientas como la inteligencia artificial.

Ya está, pues son las 10 de la mañana con 13 minutos. Fíjese que esta mañana despegó desde Brasil el avión con rumbo a Chile que trae extraditado a Martín de los Santos, ¿ya? Sujeto investigado judicialmente por la grave agresión, ¿se acuerda usted?, contra el conserje Guillermo Yarzún, registrado en junio del 2025 en Vitacura. El imputado se encuentra custodiado por personal de la Policía de Investigaciones y se espera que en las próximas horas arribe a Chile, a eso de las 11, 12 del día. Desde la Fiscalía Metropolitana Oriente señalan que una vez arribado a Chile, de los Santos será puesto a disposición de la Corte de Apelaciones de Santiago. Posteriormente será entregado a Gendarmería para su traslado a un tribunal respectivo, donde se realizará su control de detención. Martín de los Santos Lenman es acusado de protagonizar la brutal agresión contra Guillermo Oyarzún en marzo del 2025 en Vitacura. El trabajador de entonces 70 años sufrió graves secuelas como la pérdida de visión de un ojo y anosmia total, falta de olfato. En medio de la investigación que se inició en su contra, de los Santos huyó cobardemente a Brasil, incumpliendo las medidas cautelares de prisión preventiva que impuso el cuarto juzgado de garantía de Santiago.

0: Bueno, ya son las 10 de la mañana con 21 minutos. 10 de la mañana ya con 21 minutos. Vamos a tomar contacto con la unidad móvil a cargo de Sergio Mena para conocer información a esta hora de la mañana y que puede estar pasando en cualquier parte de nuestra comuna, capital de la provincia de Biobío. Sergio, adelante, le escuchamos. ¿Qué tal? Muy buenos días.
1: ¿Cómo está, Luis Riguel? Me gusta saludarle. Buenos días. Sí, está pasando aquí en la Corporación Cultural Municipal Angelina. Muy tranquilo, mucho movimiento. Y estoy con Cristian del Canto porque lo va a contar las novedades que tiene preparada la Corporación Cultural, como siempre, a través de noticias aquí en Radio Los Ángeles. Cristian, gusto de saludarte. Buen día.
2: Hola, buen día. Un gusto también saludar. Muchas gracias por el espacio. Queremos comentarles que sí, efectivamente tenemos hartas actividades. Una actividad bien masiva de carácter teatral. Mañana tenemos una obra de teatro que se llama La Trágica Agonía de un Pájaro Azul. Esto se va a realizar en el Teatro Municipal de Los Ángeles a las 18 horas y, por supuesto, con entrada liberada. Es importante recalcar que es el destacado actor nacional Iñigo Urrutia quien dirige esta obra de la compañía Viento del Este de la región de la Araucanía y que también participa en la obra y nos invita a este tremendo panorama de esta obra de teatro que se presenta mañana a las 18 horas en el Teatro Municipal y, por supuesto, para toda la gente, una entrada liberada, un tremendo panorama. Si no tiene nada que hacer mañana en la tarde acá en la ciudad de Los Ángeles, venga a consumir cierto teatro acá en la ciudad.
1: Sí, la invitación es importante porque aparte de ser entrada completamente liberada, lo importante es que llegue temprano el público porque después que empieza la función obvia que no acomoda mucho, ¿no?
2: Qué bueno que lo mencionas, Sergio. Sí, efectivamente estas actividades son de carácter, como bien dices, gratuito, sin retiro de entradas, es por orden de llegada, así que le invitamos a la gente a que llegue con tiempo para que asegure una butaca, ¿cierto?, y pueda disfrutar de un tremendo espectáculo. Y como bien dices tú, somos muy puntuales, la obra, la cita es a las 18 horas, vamos quizá a lo mejor un margen de tiempo de 5 a lo máximo 10 minutos, pero ya después las puertas se cierran, por respeto también a los espectadores que ya llegaron con tiempo y por supuesto también al artista que está en escenario.
1: Sí, Cristian, esto es lo que para mañana sábado, para la próxima semana ya.
2: Se vienen actividades, sí, pero también quiero reforzar que esta semana inauguramos la exposición Ruta Epistémica de un quehacer pictórico, un recorrido por la obra del artista y académico Eduardo Meissner Greve. Es una inauguración que va a estar hasta el 2 de octubre, así que queremos invitar a la gente a que visite el espacio expositivo del Centro Cultural Municipal de Los Ángeles, que venga a ver esta tremenda exposición. Es un lujo de exposición que trajo la Corporación Cultural y para que la gente lo pueda venir a visitar, este tremendo trabajo de este artista, bueno, que ya no está con nosotros, pero dejó un gran legado en lo que son las artes visuales. Así que queremos dejarlos cordialmente invitados a que vengan, asistan y también, cierto, completamente la entrada liberada para toda la gente que quiera venir a recorrer estos hermosos trabajos de Eduardo Meissner.
1: Podríamos decir, Cristian, tranquilidad absoluta a la Corporación Cultural, ya hace un buen tiempo que lo venimos percatando, ¿no?
2: Absolutamente, estamos ahí con hartos proyectos, hartos trabajos, estamos el Centro Cultural funcionando de la mejor manera posible, tenemos nuestro espacio de platería mapuche, ¿cierto?, el Epun Kufikimun, el cual también pueden venir a visitar, el Teatro Municipal también que está bajo nuestro alero también con hartas actividades, se vienen hartas presentaciones, las productoras están llegando, así que nada, pues hay una potente cartelera cultural acá en la ciudad.
1: Ok, muchas gracias, Cristian.
2: Muchas gracias a ti, Sergio.
1: Ahí estaba Cristian del Canto, entonces, conversando con nosotros a esta hora de la mañana aquí en Noticias de Radio Los Ángeles. Esta actividad, Luis, que parte mañana a las 18 horas con entrada completamente liberada ahí en el Teatro Municipal Angelino. Somos Noticias aquí en Radio Los Ángeles.
0: Un buen panorama para este fin de semana. Vamos a continuar con la música a través de la mañana de Los Ángeles.
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1: Son las 10 de la mañana con 29 minutos.
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Faltan 25 minutos para las 11 de la mañana. Fíjese que hoy se cumplen 25 años del atentado del 11 de septiembre en Estados Unidos. A propósito de esto, sobrevivientes y familiares de las víctimas realizaron, con la colaboración de un estudio de diseño y un arquitecto, un show de drones que recreó en Nueva York a las Torres Gemelas con 2.977 luces en homenaje a la cantidad de personas que murieron en aquel día del año 2001. ¿Eh? La proyección se desarrolló la noche del miércoles y contó con la participación de artistas, productores, familiares, sobrevivientes y personal de las fuerzas que trabajaron en la zona de lo que anteriormente era el World Trade Center, el complejo de edificios comerciales que fue derrumbado por un ataque terrorista en Manhattan. El proyecto fue llamado 2.977 luces sobre el puerto de Nueva York y se llevó a cabo con el objetivo de homenajear a todas las víctimas del atentado que aún conmociona a Estados Unidos.

Ya son 16 los minutos que nos separan de las 11 de la mañana. Fíjese que en Quilicura un adolescente de 17 años fue detenido al ser acusado del crimen de cuatro menores de edad, esto en julio del año 2024. Su detención se gestó en las últimas horas tras una investigación realizada por el OS9 de Carabineros y la Fiscalía de Coch. Este sería el segundo autor del delito y de homicidio múltiple ocurrido en Quilicura en julio del 2024, dijo la teniente Jenny Velázquez Klein. El menor, identificado con las iniciales JDCS, quien a sus 17 años ya registra un amplio prontuario policial por distintos delitos como robo por sorpresa y robo con violencia. El homicidio múltiple se registró la madrugada del 14 de julio del 2024 en Quilicura. Las víctimas, cuyas edades eran entre 13 y 16 años, estaban fuera de un domicilio compartiendo una fogata con motivo de un cumpleaños.

Faltan 8 minutos para las 11 de la mañana. Fíjense que la Fiscalía de Cocho junto a la Policía de Investigaciones busca esclarecer la muerte de una mujer en la comuna de La Florida, cuyo cuerpo fue hallado al interior de una fosa séptica de una vivienda. Increíble que en estos tiempos todavía haya en algunas casas en áreas urbanas tremendamente y densamente pobladas fosas sépticas. El cuerpo, según indicó el fiscal Rodrigo Moya, estaba en avanzado estado de descomposición y su data de muerte sería entre 1 y 3 meses. El hallazgo se produjo en las últimas horas en un domicilio del pasaje La Alambrada. Hasta el lugar concurrió la Brigada de Homicidios de la PDI, cuyas primeras diligencias tienen como objetivo identificar el cuerpo, según se indicó.

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1: Son las 11 de la mañana.
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Ya estamos de vuelta, por supuesto, en esta siguiente media hora para que sigamos juntos, pero no revueltos. En esta mañana de Los Ángeles estamos hasta las 12 horas, mediodía en Chile, para acompañar a cada uno de ustedes.

Nuestro saludo a esta hora de la mañana para quienes están realizando sus labores en diferentes puntos de la comuna, provincia, región y país. ¿Eh? Para quienes van en la carretera, nos puede sintonizar también. ¿Eh? Para quienes están realizando alguna actividad en cualquier punto, ya sea en el ámbito urbano o rural, nuestros saludos a través de la mañana de Los Ángeles.

Queremos ser siempre una alternativa a través de esta señal online que usted puede sintonizar a través de www.radiolosangeles.cl. Ese es nuestro dial en el ciberespacio para que nos mantengamos unidos. Ya le contaba anteriormente, nosotros estamos los 7 días, las 24 horas del día, por supuesto, acompañándole los 365 días del año.

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1: Son las 11 de la mañana, con 31 minutos.
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Estamos ya en nuestra última media hora para seguir acompañándoles con buena música en esta jornada a través de la mañana de Los Ángeles. Sí, por supuesto, en www.radiolosangeles.cl.

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Nos va quedando poco ratito para seguir acompañándole con buena música a través de la mañana de Los Ángeles en esta jornada. Por supuesto, en la mañana de Los Ángeles.

0: Nos vamos. Muchas gracias por vuestra sintonía. La invitación para que nos reencontremos en cualquier momento, por supuesto. En cualquier momento nos podemos reencontrar, ya sea en cualquier horario y, por supuesto, en cualquier situación que podamos tener la posibilidad de comunicarnos con cada uno de ustedes. ¿Ah? Así que nuestra invitación a que siga nuestra sintonía. Pásalo bien y nos reencontramos en cualquier instante.
1: Como todo lo que empieza tiene que terminar, nuestro espacio llega a su fin por hoy. El próximo lunes será otra jornada más para que en RadioLosAngeles.cl vuelvas a encontrar la compañía necesaria para pasar una grata e informativa jornada junto a Luis Riquelme en La Mañana de Los Ángeles. ¡Feliz fin de semana, amigas y amigos! Y sigan en nuestra sintonía. 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
2: Son las 12 horas con un minuto.
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2: ¿Cómo están? Bienvenidos a una nueva edición de Hagamos Salud, el podcast del Complejo Asistencial Dr. Víctor Ríos Ruiz. Semana a semana estamos conversando con ustedes acerca de los avances de nuestro Complejo Asistencial, acerca de nuevas prestaciones, de nuevos servicios, y hoy tenemos una excelente noticia para nuestros usuarios y usuarias. Para conversar acerca de este tema, hemos invitado a Luzo Barso. Ella es jefa de la Oficina de Informaciones, Reclamos y Sugerencias. ¿Cómo estás, Luz? Bienvenida.
3: Hola, Connie. Gracias por invitarme.
2: Muchas gracias a ti por acompañarnos.

0: Queremos conversar con usted que va manejando, a lo mejor en el taco, que nos está escuchando en la oficina, tal vez en su casa. Si usted es usuario del complejo asistencial, esto le va a servir muchísimo. Se está lanzando esta semana el Portal Paciente, una iniciativa tecnológica que está al alcance de nuestra mano en un solo clic hoy día en el teléfono, a través de su computador. Todos tenemos un dispositivo móvil inteligente. Incluso las personas mayores, ya todos nos hemos ido subiendo al carro de las tecnologías, y hoy día vamos a tener interesantes soluciones allí en este portal. Cuéntanos un poquito primero, Adán, ¿qué es el Portal Paciente y por qué o cómo nace esta iniciativa?
1: El Portal Paciente es una plataforma desarrollada por el Departamento TIC, es un desarrollo propio, en la cual la verdad estábamos en deuda con nuestro usuario, ya, en acercar todos los servicios que hoy día tiene el establecimiento, no sé, y la accesibilidad de ello. Como departamento hemos desarrollado una aplicación responsiva que tiene la capacidad de adaptarse a cualquier dispositivo móvil. Por lo tanto, emulando una app, ¿no es cierto?, ustedes pueden instalarla en su dispositivo móvil y pueden acceder mediante clave única.
0: Ahora, ¿dónde ingreso? ¿Cuál es la dirección del sitio web?
1: El acceso va a estar disponible en hospitalosangeles.cl. Se va a crear un banner para ello, ya, y en la cual, al hacer un clic, va a poder acceder, revisar los términos de uso y condiciones y poder acceder a los diferentes servicios que están a disposición.
0: Ahora, esto ya está disponible. Hay un código QR que yo lo encontré por ahí, pude ingresar, acepté términos y condiciones, ingresé mi clave única, lo que es muy positivo, porque los usuarios tenemos derechos, pero también tenemos deberes. Y el uso de esta plataforma tiene que ser de forma muy responsable y acreditando que somos nosotros quienes vamos a hacer uso de estos datos, que son muy personales. Y además hay leyes que protegen nuestros datos. Por lo tanto, ¿cuál es la relevancia, Dan, de que esta plataforma esté indexada a esta otra herramienta que es la clave única?
1: Qué bueno que me lo consultes, Connie. La verdad, hoy en día existen normativas, hoy día existen políticas internas en el área de salud, como también existe la ley 21.719, que es la ley de protección de datos y que hoy día entra en vigencia a contar del 1 de diciembre de este año. Entonces, en base a todo ello, hemos desarrollado una aplicación, un portal, en la cual con la clave única pueden acceder, ¿no es cierto?, y con la seguridad de los datos que hoy día están expuestos ahí. Nuestros usuarios pueden acceder a diferentes servicios, como por ejemplo, un spoiler, ver los resultados de exámenes. Ya a partir de hoy en día, haciendo un clic, ingresando un número de orden, pueden acceder a los resultados de examen de laboratorio.
0: Eso nos va a permitir que las personas se eviten el viaje al CEFAM, el viaje al hospital, solo para venir a buscar un examen que usted puede tener en su celular. Lo puede imprimir o puede que no, pero ya en su celular va a estar visible y su médico tratante va a poder ir revisando los resultados. Ahora, la OIRS Luz trabaja mucho con los pacientes, con nuestros usuarios que vienen a visita, que vienen a hacer otras consultas, a veces quieren saber cómo están sus familiares, sus seres queridos hospitalizados. ¿Cómo les viene a ayudar a ustedes esta solución digital un poco a la atención de pacientes que están haciendo de forma diaria?
2: Nosotros, la oficina OIR, aparte de ser como el nexo entre el usuario y el equipo clínico, el establecimiento, tenemos a cargo la autorización de los pases de visita o la entrega de los pases de visita a los familiares de los pacientes hospitalizados. Todos los servicios clínicos tienen un horario definido y hay momentos en que la verdad es que se nos aglomera bastante gente en el ingreso. Esta nueva modalidad que hemos creado aplicándole tecnología a nuestros procesos, mejorarlos en beneficio de los familiares, de los pacientes, la verdad es que nos ayuda mucho. Esperamos que nos facilite, sobre todo a la gente, el ingreso a los servicios clínicos, a los horarios de visita. Casi todos los servicios clínicos tienen un horario de visita en tiempos similares. Entonces, hay horarios en que se nos junta mucha gente. Porque la idea es que el familiar responsable o el paciente a quien decida entregarle este código que se le va a asignar, él va a decidir a qué familiar se lo va a entregar. Entonces, esa persona puede programar su visita con anticipación. y va a ser más expedito el ingreso.
0: Ya vamos a revisar bien el paso a paso, porque sabemos que hay una guía también para poder acceder a este sistema. Como todo lo que se implementa y que es nuevo, que rompe un poco con lo que ya teníamos, vamos a tener que tener harta paciencia para ir contándole a nuestros usuarios cómo funciona y también a los servicios clínicos. Y aquí hay un funcionamiento en el que todos tenemos que aportar para que esta iniciativa

0: que es el portal paciente, pueda funcionar y pueda dar los resultados que esperamos. Queremos seguir conversando con los dos acerca de este proyecto. Lo hacemos luego de esta breve pausa.
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0: Primer llamado no contesta. Segundo llamado no contesta. Los vamos a ver a su casa, no los podemos ubicar. Queremos contactarte. Ayúdanos en esta tarea. Cuando vengas al complejo asistencial Dr. Víctor Ríos Ruiz, acércate al oficial de módulo y actualiza tus datos. Así, tú y yo estamos conectados.
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0: 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Hoy estamos conversando junto a dos profesionales del hospital acerca del portal paciente. Esta iniciativa a través de la cual nos ayudamos de la tecnología para poner distintos servicios a un solo clic de disponibilidad de nuestros pacientes. Adán, yo ya pude ingresar, estamos haciendo una simulación porque esto va a estar disponible dentro de los próximos días. Obviamente lo vamos a comunicar a través de nuestras redes sociales, de nuestros medios de comunicación. Pero yo ya pude ingresar acá al portal del paciente. Lo primero, la clave única, ya lo dijimos, la protección de datos. Ahí cada usuario tiene que hacerse responsable de contar con su carnet de identidad y de tener su clave única de acceso. Haciendo check a ese paso, Adán, después uno ingresa y se encuentra con distintos servicios. Y el primero de ellos es agendar visita. Ahí es donde entra la UIRS. Tú nos hablabas, Luz, hace algunos minutos de un código. En algún momento cuando esto funcione, cuando esto ya esté disponible. ¿Cómo va a funcionar el operativo cuando yo, paciente, ingreso por urgencias o por otro servicio y me dicen, usted se tiene que hospitalizar?
3: Cuando llegó al servicio clínico el paciente, la enfermera le hace una entrevista. Y ahí, en ese momento, la enfermera le va a entregar al paciente o al familiar responsable o a la persona responsable del paciente, le va a explicar que este código es el que le va a permitir agendar la visita a través de la página del hospital.
0: Le va a entregar un numerito, entonces.
3: Un numerito, que es único para cada paciente. Entonces, con ese numerito, ella cuando ingrese a la página del hospital, tiene que digitar este código que se le va a entregar, más la clave única y le van a aparecer las opciones de visita. Tal como estamos hasta este momento, son dos visitas por paciente.
0: Bien, los horarios dependen de cada servicio.
3: Exactamente.
0: Ok, entonces, dependiendo de dónde esta persona vaya a quedar hospitalizada, el sitio web le va a dar ahí entonces la factibilidad o la posibilidad de visita.
3: Exacto.
0: Ahí va a ser muy importante entonces también, Adán, que la persona hospitalizada, el tutor o quien sea responsable, esté muy claro con la información de cuáles son las visitas que se permitieron en el día para que no se complique ahí si hay otro ser querido, otro familiar que quisiera ingresar.
4: Yo creo que es importante recalcar que para poder ingresar la clave única hay una aceptación de términos y uso y condiciones, ¿ya? Ahí están plasmados todos los términos y condiciones que debe tener este portal con respecto a temas de seguridad de información y jurídicamente hablando, ¿ya? Una vez que se ingresa al portal, tal como tú dices, existen funcionalidades.
0: Y la primera funcionalidad es esta relacionada con las visitas.
4: Hoy en día tenemos un módulo en la OIRS en la cual hoy día se puede ver, registrar el histórico de visita que está teniendo ese paciente. Por lo tanto, tal como lo decía Luz, al momento de la entrega de ese código en las estaciones de enfermería, va a quedar registrado ante cualquier información que se necesite con respecto a qué visita ha tenido cada paciente.
0: Importante destacar entonces que este código es alfanumérico.
4: Sí, alfanumérico, es una conformación entre números y letras.
0: Bien, una vez que ya el paciente recibe o el tutor recibe este código alfanumérico, importante destacar que se lo pueden entregar en la estación de enfermería o también en la OIRS.
4: Sí, sí, ahí en esas dos vías, tal como decía Luz, una de las vías va a obtener el código en la estación de enfermería mediante un proceso interno, como también en la OIRS con los mecanismos definidos para ello.
0: Siguiendo con la funcionalidad que nos otorga este portal al paciente, decíamos que la primera opción era de agendar la visita. Posteriormente dice ingreso datos de contacto. Usted podrá ingresar sus datos para que el hospital los tenga en caso de contactabilidad. Esa es otra opción que te entrega el portal paciente.
4: Sí, la idea de ello es poder tener un registro actualizado de la información. Cabe denotar que esta información es son datos de referencia para los sistemas institucionales. ¿Ya? No es que al momento que ellos ingresen o actualicen los datos, se van a modificar activos los datos en los sistemas institucionales. Son utilizados como referencia para ellos.
0: Los datos que piden son número de teléfono, nombre, dirección, región, ciudad. Yo ya hice la tarea, ya me metí al portal paciente.
4: Correo electrónico.
0: Correo electrónico también. Esos son los datitos que se le van a estar a usted solicitando. Y que también todo esto lo que busca es ahorrarle un viaje. Entonces usted se evita venir a actualizar a lo mejor sus datos a los módulos centrales, a los módulos de atención, y lo puede hacer a través de nuestro portal paciente. Otra de las opciones que te entrega esta plataforma es la consulta de la hora médica. Ahí uno va a poder verificar si tiene alguna hora médica o consulta de salud mental.
4: Sí, la idea es que esté a disposición la polilla, ¿no es cierto?, que se entrega en los diferentes atenciones de especialidades dentro del CDT, ¿no es cierto?, en la cual usted puede descargar la colilla digital, ¿no es cierto?, con el agendamiento de la hora, y además posee una opción de notificación interna, ¿no es cierto?, en el portal, en la cual usted esa consulta la puede agregar a su calendario de su dispositivo móvil y la ocupa el teléfono y ahí puede avisar la hora que tiene próxima al CDT.
0: En esta opción usted puede darse por notificado de su atención médica, pero no va a poder confirmar ni descartar, porque también a veces nos preguntan vía redes sociales: tengo una hora con traumatólogo, no voy a poder asistir, dejo por escrito aquí de constancia que no puedo. Pero no tenemos nosotros la chance a través de redes sociales de poder eliminar esa cita o de poder avisar para que otro paciente la tome. Entonces ahí también es importante recalcar eso, que en la aplicación o en este portal paciente solo la gente va a poder darse por notificada.
4: Sí, efectivamente, tal como tú lo dices, es solamente una notificación, ¿no es cierto?, y un apoyo tecnológico para los diferentes dispositivos móviles que tiene nuestro usuario, ¿ya? Para allá va denotado, ¿ya? Dentro de las funcionalidades está la colilla, que es algo que nosotros implementamos para la pandemia, ¿no es cierto? Hoy día descargar la colilla. Hay una funcionalidad que también tiene que ver con el agenda tu retiro de fármaco, ¿ya? Que son los dos actualmente, justo con el anterior, están disponibles en Hospital Los Ángeles. Lo que se hace son trasladarlo adentro del portal mediante el acceso con una clave única.
0: Y que son maravillosos, cada vez que puedo lo destaco, porque si bien está la opción de que uno escoja en qué horario puede venir a retirar su medicamento, también está la otra opción del dispensador, donde usted tiene hasta las 9 de la noche para venir, poner el código QR que le llega a su teléfono frente a este dispensador, la puerta se abre y usted recibe sus fármacos muy rápidamente. Así que esa opción también la pueden ir explorando los que no la conocen, ahora se dan por enterados, y totalmente recomendable que lo hagan porque se ahorran un montón de tiempo. Muchos de nuestros usuarios tienen que esperar largo rato para que sus recetas sean despachadas, y esto ocurre porque el volumen de medicamentos que se entrega es altísimo, no solamente por la estrategia presencial, hay otras estrategias que van hacia las comunas, que van hacia los CFAM, así que usted se puede simplificar la vida a través de estas herramientas tecnológicas. Y para finalizar, dentro de las opciones está también la posibilidad de rescatar los exámenes médicos.
4: Sí, yo creo que es una funcionalidad muy importante y de accesibilidad que hoy en día estábamos al debe. hoy en día es simple, solamente deben ingresar el número de orden en la cual se solicitaron el examen, los diferentes puntos de atención. Eso es importante, tienen que pedirla, ¿ya? Ingresan el número de orden y el sistema internamente, ¿no es cierto?, hace el match con el usuario que está logueado con su clave única y pueden tener el resultado uno a uno.
0: Sería importante entonces ahí que cuando a mi paciente me toman una muestra, ¿yo tengo que pedir el número de orden para después poder buscarla?
4: Sí, es esencial.
0: Ya, tal cual como uno lo hace en el sistema privado, que tal te entregan cual un numerito y tú después ingresas al sitio web. Para sí, allá vamos.
4: Para allá vamos en esta primera versión, ¿ya? En esta primera versión de nuestro portal vienen varias cositas más que...
0: Se vienen cositas
4: bastante atractivas y bastante acercamiento. La idea es acercar la comunidad al hospital.
0: Nos parece súper bien. Nos queda un bloque en el que queremos seguir conversando con ustedes. Hay varios temitas de la UIRS relacionados con cómo tenemos que comportarnos cuando somos usuarios, cuando venimos a ver a algún enfermo. Y queremos también comentárselos a ustedes a través de Hagamos Salud.
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0: Portal Paciente, una tremenda iniciativa disponible para nuestros usuarias y usuarios para que tengan ahí a disposición de un solo clic la revisión de sus exámenes, la notificación de sus horas, probablemente pedir una visita, agendar una visita a alguien que está hospitalizado. Pero me imagino que esto va respondiendo también a algunas sugerencias que nos dejan nuestros usuarios. Luz, tú que manejas ahí el volumen de felicitaciones, de reclamos, de sugerencias, ¿se ve que piden nuestros pacientes tener esta información a mano?
16: Sí, Connie, la verdad es que sobre todo el tema de poder obtener los resultados de los exámenes a través de la página era un requerimiento bastante frecuente de nuestros usuarios. Constantemente nos preguntaban la posibilidad de poder tener acceso a través de la página.
0: Probablemente aquellos usuarios de urgencia pueden ser los más complicados cuando llegan a hacerse análisis, llegan a lo mejor preocupados, con dolencias, afectados, y después queda esto como un poco en la nebulosa, no saber cuál es la devolución que decían mi análisis de sangre, de orina o los que les tomen.
16: Es bien frecuente que después los pacientes que vinieron por algún problema de salud a la urgencia después vuelvan a pedir copia de sus exámenes. En este momento la única forma que tenemos de que ellos tengan acceso a esos exámenes es a través de hacer una solicitud como parte de los antecedentes que forman la ficha clínica. Pero con esta opción que ahora es más fácil.
0: Se agiliza, todo queda en el celular. Si todos tenemos celular y estamos muy pendientes de las notificaciones, los contenidos, etcétera. Antes de ir cerrando este último bloque, les quiero pedir que hagamos una especie de resumen o un paso a paso para nuestros usuarios. Si yo entonces quiero ir a visitar a un paciente, por ejemplo, mi mamá está hospitalizada, a ella le van a entregar una clave alfanumérica, ya sea en la estación de enfermería o a través de la OIRS. Y con este código entonces yo, a través del portal paciente, puedo acceder para solicitar mi visita. ¿Efectivamente?
16: Sí, efectivamente así es. La primera opción de que le entreguen el código es a través de la enfermería cuando el paciente ingresa. Si el paciente está en condiciones de recibir su código, lo va a recibir él y él determinará a quién se lo va a entregar para que puedan agendar la visita de acuerdo al horario establecido en el servicio en que esté. Si por alguna razón este código el paciente lo pierde o el familiar responsable que lo recibió lo pierde, ya no se lo van a poder volver a entregar en la enfermería. Entonces ahí esta persona tiene que acudir a la OIRS y ahí nosotros tenemos la opción de volver a entregarle este código a la persona que quedó registrada, porque enfermería tiene que registrar en este módulo el nombre de la persona que quedó con el código. Y nosotros a través de la OIR podemos hacer la entrega una segunda vez, porque la idea no es entregarle este código a toda la familia que quiera
0: claro,
16: visitar.
0: Hay que seleccionar muy bien a los que pueden acceder, porque son dos cupos diarios.
16: Son dos cupos diarios, por eso se privilegia al familiar responsable. Y la idea es que este familiar, o sea, el familiar directo, perdón, y la idea es que este familiar responsable organice dentro de su familia quiénes van a venir en forma diaria. Esta opción a través del portal le da la posibilidad de agendar hasta por 3 días, porque el pase es diario y es súper importante que quede claro que la persona que viene, que saque el pase, lo tiene que hacer con su clave única y además cuando ingrese al hospital tiene que traer su cédula de identidad.
0: Que pareciera como evidente, pero lo vamos a dejar aquí estipulado.
16: La verdad es que no se diga. Pareciera evidente, pero nosotros en este momento también, que entregamos los pases en la OIRS, le pedimos el carnet de identidad, porque necesitamos identificar a la persona que va a entrar. Y la verdad es que no todos andan con el carnet de identidad.
0: Ya, no sirve licencia de conducir. Aquí es responsabilidad de cada uno portar su carnet de identidad. Sí. Ahora bien, yo me imagino que vamos a tener un proceso de marcha blanca, que quienes no puedan agendar por cualquier inconveniente, queremos ir hacia allá, a que todos podamos manejarnos a través de este portal, pero quienes no puedan, siempre van a poder recurrir a la OIRS.
16: Siempre la persona que no pueda, por distintos motivos, siempre va a estar la OIRS.
0: ¿Cuáles son los horarios y los días de atención?
16: La OIRS está de lunes a domingo, desde las 8 de la mañana hasta las 20 horas. Y el fin de semana está desde las 8:30 hasta las 20 horas también. Los 7 días de la semana.
0: Luz, muy breve también, nos llama mucho la atención porque la OIRS está en el acceso principal del hospital por Avenida Ricardo Vicuña. Uno ingresa y lo primero que ve es la OIRS, nuestras oficiales de módulo que están ahí atendiendo. Vemos habitualmente personas con flores, con bolsos grandes, bolsas de plástico que uno puede ver que se trasluce una botella de jugo, o pastelitos, cosas por el estilo. ¿Podemos reiterarle a las personas que todo ese cariño ojalá entregárselo después a los pacientes?
16: Sí, efectivamente, Connie, es habitual que la gente, los familiares, le traigan al paciente comida, flores, en el caso, principalmente en el caso de maternidad, y también objetos de valor que tienen, que se le dejan al paciente que no está en condiciones como de resguardarlo adecuadamente. La verdad es que nosotros siempre le estamos recordando a nuestros usuarios que no traigan esos elementos a los pacientes. Así que siempre nunca está de más reforzarlo.
0: Ahora, esto no es antojadizo. Las flores primero nos interrumpe un ambiente que quisiéramos que esté lo más estéril posible. Está el personal de IAS ahí habitualmente controlando, verificando que estén todas las condiciones sanitarias para atender a personas enfermas. Y la comida es evidente, o sea, viene a interrumpir un régimen alimentario que le dejó escrito el médico. Hay personas que incluso no pueden alimentarse vía oral, tienen alguna sonda o alguna alimentación especial. Y nosotros tenemos una tremenda central de alimentación que ya cumple con ese servicio, entregando la alimentación adecuada a los requerimientos de cada paciente.
16: Ahora, es importante igual recordarle a las personas que ellos conversen con el equipo clínico, porque aparte de no traerle comida, comida, uno traer flores o algunos elementos al establecimiento, también hay otras medidas en forma interna que el equipo clínico le entrega a la visita.
0: Nos parece que es algo muy básico seguir las instrucciones de un lugar en el que tú estás con enfermos. Pero hay que reforzarlo.
16: Hay que respetar las indicaciones del equipo clínico.
0: ¿Qué quede para usted que nos va escuchando entonces la importancia? Esperamos que no tenga que venir a vernos. Si viene, estamos totalmente disponibles para recibirlos. Adán, palabras al cierre ya para ir sintetizando un poco este capítulo dirigido a este estreno magnífico que tenemos del Portal Paciente.
4: Con eso solamente invitar a nuestro usuario, ¿no es cierto? Invitar a nuestro usuario a utilizar este portal en forma responsable, ya bajo todo lo informado anteriormente. Queremos incorporar dos funciones más dentro de aquí a fin de año, en la cual estamos trabajando rodadamente para ello. ¿Ya? La idea es acercar el establecimiento al usuario. ¿Mediante qué? Mediante tecnología. Pero sí importante con la seguridad de información y responsablemente. Así que los invito a todos, ¿no es cierto?, a acceder hoy día. Esto es un desarrollo propio, desarrollado por el departamento TIC, ¿ya? A lo cual extiendo mi agradecimiento a todo el equipo de desarrollo que hoy día de nuestro hospital, es un gran equipo, como también soporte, seguridad de información, a los colegas, ¿no es cierto?, a los mismos usuarios que mediante la OIRS, con sus sugerencias, ¿no es cierto?, nos solicitaron esto, ¿ya? Y la idea es que esté disponible para cada uno de ellos.
0: Ya, pues, vamos a extender esas felicitaciones entonces al equipo por este trabajo que han hecho y también al equipo de la OIRS. Porque son habitualmente damas las que trabajan ahí y que con mucha paciencia están atendiendo a todos quienes llegan, a la diversidad de personas que llega al complejo asistencial Dr. Víctor Ríos Ruiz. Luz, palabras al cierre.
16: Gracias por la invitación. La verdad es que, como dice Adán, invitamos a todas las personas a poder utilizar esta herramienta que le estamos ofreciendo y que está pensado solo en mejorar la experiencia del usuario cuando ingresa al establecimiento, que sea más fácil, que sea el acceso más rápido y ordenado.
4: Ya. En nuestra primera versión.
0: Nuestra primera versión. Bien, y bonita quedó. Ya he podido ingresar ahí un par de veces, así que me encanta porque una vez que tú aceptas términos y condiciones, ya pusiste tu clave única, te recibe con tu nombre, con tus dos apellidos y es muy simple de utilizar porque te va dando todas las opciones ahí que tiene disponible. Así que esperamos que sea de gran utilidad para ustedes que nos están escuchando y les reiteramos que la idea es que se puedan informar a través de nuestros canales oficiales en Instagram y en Facebook. Nos encuentran como Complejo Asistencial LA. Y en YouTube nos encuentran como CAP TV. En Spotify, por supuesto, como Hagamos Salud CAP. 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Nos encontramos la próxima semana en un nuevo capítulo de Hagamos Salud.
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19: Son las 12 horas con 34 minutos.
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1: Son las 13 horas con 2 minutos.
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1: Son las 13 horas con 31 minutos.
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1: Son las 14 horas con 3 minutos.
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1: Son las 14 horas con 31 minutos.
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1: Son las 15 horas.
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1: Son las 15 horas con 31 minutos.
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1: Hola, ¿cómo le va? ¿Cómo están ustedes? Sean cordialmente bienvenidos y bienvenidas al último día de la semana, ¿no? Exactamente en este día, viernes ya increíble, viernes tan solo 11 de septiembre. Quedando prácticamente a una semana de la llegada de las fiestas patrias. O sea, claro, el próximo día viernes, bueno, vamos a estar en 18avos. Felices, contentos, días preciosos, porque así al menos lo pronostica el informe meteorológico, que los días de fiestas patrias, a diferencia de muchos otros, van a estar totalmente cielos despejados. Así que la verdad que no queda nada, así que feliz y contento. Ya, junto a don Sergio Barra estamos listos y dispuestos para arrancar hasta las 17 horas 5 de la tarde con todas las buenas canciones, la buena vibra de este fin de semana que ya se aproxima acá en esta tarde de Los Ángeles.

La compañía está ahora, por supuesto, a través de Radio Los Ángeles .cl en esta tarde de Los Ángeles, compartiendo con ustedes en esta jornada, por supuesto, ya lo saben bien, hasta las 10, etcétera, 5 de la tarde, compartiendo aquí en Radio Los Ángeles .cl.

En esta jornada de día viernes, por supuesto, le acompañamos a través del www.radiolosangeles.cl, disfrutando de todas estas buenas canciones, por supuesto, en este segmento, en este espacio, que usted ya sabe bien, somos en esta tarde de Los Ángeles, acompañándoles con lo mejor de lo nuestro, hasta las 17 a las 5 de la tarde.

Las canciones, por supuesto, son parte fundamental, más allá de todas las informaciones que nosotros les proporcionamos y que les damos a conocer a través de nuestra señal. Claro, somos Radio Los Ángeles.cl.

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1: Son las 19 horas con 30 minutos.
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1: Son las 20 horas.
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1: Son las 20 horas con 33 minutos.
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2: Son las 21 horas.
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